0: ¡En gusto, don Cristo!
1: E a hora certa.
2: 4:08.
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1: Tengo una buena canción para cantar, a ver.
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1: La palabra de ustedes.